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9: Hola, hola, soy Claudia Mejía, estamos en un nuevo episodio de Ya Oíste. Hoy vamos a hablar sobre alimentación. Ya sé, a veces es como de la rutina, el trabajo, no podemos alimentarnos bien y que llega el fin de semana y nada más queremos estar en casa, no hacer nada, pero creo que es muy importante. Hoy está conmigo un nutriólogo, es Cristian Gómez Montoya. ¿Cómo estás?
10: ¿Qué tal? Mucho gusto. Pues estoy encantado de estar aquí acompañándolos.
9: La alimentación, cuando nos queremos enfocar justo en nuestra alimentación, es que quiero bajar de peso. Uh-huh. Creo que es más como esa parte. Quiero bajar de peso, no tanto porque quiero estar saludable. Uh-huh. Entonces ahí también hay un entorno de mitos muy grandísimos.
10: Claro, hay que empezar nuevamente con esta idea de disfrutar estos alimentos, de incluir pues una gran variedad, de empezar otra vez a disfrutar estos alimentos, de ya empezar a entender lo más valioso que es justo esta experiencia. ¿En dónde podemos encontrar nutrición? Pues realmente en todos lados, en lo que, por ejemplo, Navidad, Año Nuevo, que el Día de la Candelaria, realmente muchas veces nos juntamos para comer, para consumir alimentos. Que si quiero regalar un detalle, doy chocolates, también aquí podemos encontrar nutrición justamente porque entra esta ingesta de alimento y ahí también, esto también es dieta, no nada más es, ay, la dieta milagro, ay, esta dieta que me va a ayudar a bajar de peso, porque como tú bien lo dijiste, muchas veces nos enfocamos en el peso solamente sin enfocarnos en lo que realmente vale la pena, que es la composición corporal, nuestra salud y el porqué de ese alimento que estamos consumiendo.
9: Dijiste dieta, dieta es comerte un chocolate. Dieta, o sea, abarca toda tu alimentación.
10: Sí, sí, dieta va muchísimo más allá, es lo que consumes, sea lo que consumas día con día, eso es dieta. Okay. Así sea, comas nada más una manzana, eso ya entraría dentro de una dieta diaria.
9: Ok, y entonces, ¿cuál es la diferencia en llevar justo un plan alimenticio acorde a tus necesidades?
10: Ok, pues mira, llevar un plan alimenticio acorde a tus necesidades es justo eso, ir controlado. Dependiendo si tienes alguna patología, dependiendo si tienes alguna necesidad, algún objetivo, si quieres también dirigirlo hacia algo más sencillo, hacia algo más, no sé, no a todos nos gusta lo mismo. Entonces aquí también entra esta parte de nosotros como profesionales de salud, irnos dirigiendo y acomodando, adecuando estos planes de alimentación organizados a cada persona, no tanto que las personas hagan lo que yo digo, si no les gusta, porque realmente no lo van a seguir. Van a decir, ah, pues, si este producto milagro, así, por más que funcione, no lo voy a consumir. Pero, creo que aquí es importante esta parte de aterrizar hacia dónde quieres ir y qué necesitas con tu alimentación.
9: O sea, sí o sí, todos, todas, debemos de acudir con un nutriólogo, con un profesional, para saber qué comer y saber qué comer bien, si se puede.
10: Claro, y se puede comer rico, se puede comer saludable, se puede comer bastante variado dentro de lo que tú necesitas en tu ingesta diaria recomendada, porque muchas veces pensamos que no, que debemos de comer pura lechuga, que debemos de comer puros licuados, puros jugos inclusive, ¿no? Que se tiene esta creencia, pero la realidad es que no va por ahí. debe de ser como las características de la dieta correcta. Debe ser variado, debe ser suficiente, debe ser adecuado para cada persona, inocuo, que esto quiere decir que sea saludable, limpio para las personas, que no nos haga daño, que cumpla con las características de higiene adecuadas también en el manejo de alimentos, y creo que eso también es muy importante de revisar.
9: Y si una persona que es vegana o vegetariana, no, bueno, vegetariana es diferente, ¿no?
10: Ahorita sí, vamos a hablar sobre diferente. Eso.
9: Pero una persona que es vegana y no tiene un seguimiento constante o adecuado de un profesional como lo es un nutriólogo, ¿qué impacto tiene en su salud?
10: Bueno, es importante mencionar aquí ya un poquito más específico, por ejemplo, nutrimentos como la vitamina B12, la vitamina D, el omega 3, y estos muchas veces no se pueden cubrir con una dieta 100% vegana, debido a que estos se encuentran mayormente en alimentos de origen animal. Sí se puede ya incluirlo en suplementación, pero hay veces que los mismos veganos dicen, no, yo de plano ni suplementación. Ahí hay que encontrar la manera, es todo un reto, la verdad, también encontrar como la manera de decir, a ver, estos alimentos pueden cumplir un poquito más con lo que necesitas. Se puede tener también un tipo de vida saludable diaria siendo vegano, pero sí tomando en cuenta que es importante cuidar esa parte de la vitamina B12, el calcio, el hierro, la vitamina D, como te decía, el omega 3, porque es esta parte donde ya entran como estos mitos de que no, si haces veganismo, ya vas a bajar de peso, vas a verte bien, o vas a ser débil, siempre te van a contar puntos buenos o puntos malos, ¿no? Por eso es importante siempre acercarte con un profesional, porque en redes vas a encontrar opiniones a favor o en contra. En las noticias, de qué tendencias, en todos lados siempre te van a decir mucha información. Y como me decías, hasta una amiga puede llegar y, oye, no, es que mira, fíjate que bajé 10, 15, 20, 30 kilos. Pero no es tanto enfocarnos en el peso, sino enfocarnos en nuestra composición corporal.
9: Pues sí, porque puedes pesar 90 kilos, pero tu masa corporal es menor que el músculo. Entonces no es lo mismo.
10: Sí, un ejemplo que me gusta mucho darle a mis pacientes es esta idea de pesas, por decir también otro número, 70 kilogramos, pero bajas un kilogramo de grasa y luego subes un kilogramo de músculo, vas a seguir pesando los mismos 70 kilos, pero tu composición corporal va a ser muy diferente y tu salud también pues puede tener también cierto reflejo, ¿no? Y pues esa parte del veganismo muchas veces se cree erróneamente que es un tipo de dieta, pero no, como te decía, es un estilo de vida que justamente se deben de seguir. Bueno, las personas, cada persona sigue una idea diferente acorde a su contexto.
9: ¿Y qué pasa con el vegetariano?
10: Ok, bueno, la diferencia entre el vegano y el vegetariano es que el vegetariano a veces sí puede incluir alimentos de origen animal como el huevo o la leche, ya sean ovo-lacto-vegetarianos. Ovo-lacto-vegetarianos incluyen ambos. Lacto-vegetarianos incluyen solamente productos de leche o lácteos, y los ovo-vegetarianos solamente huevo, pero el vegano sí es un poquito más cerrado a querer consumir. Pero pues hay varios tipos de veganos realmente. Hay inclusive un tipo de vegano que solamente consume frutas, semillas que han caído, ni siquiera dañan la naturaleza. O sea, también entra esta parte del medio ambiente y la parte ecológica. Por lo que te decía también de no dañar la naturaleza, de la huella ambiental.
9: Yo creo que este episodio se tiene que llamar ¿por qué ir con tu nutriólogo? Un nutriólogo. Porque sí, o sea, todo el mundo tenemos esta idea de que ir al nutriólogo es como de, va a tardar un buen en que yo llegue a mi meta, o ya que me dé lo que me tenga que dar. Pero en realidad no es así. Y ahorita tú no lo estás diciendo. Entonces, digo, cambiar ese chip no es tan fácil, pero como tú decías, empezar por algo ya es una ganancia, ¿no?
10: Sí, y es importante para nosotros nutriólogos empezar a ver esta cuestión de si mi paciente tiene tal característica, se le complica tal cosa. Esto no le gusta, por ejemplo el aguacate, ¿no? Que claro que es un alimento con gran cantidad de nutrimentos. Si no le gusta, no es como que ya te lo tienes que comer, porque van, al contrario, nunca va a volver a regresar a la consulta. Y también entra esta parte, ¿no? De respetarlo, de decir, bueno, si no le gusta el aguacate, ¿qué otro alimento le puedo ofrecer a mi paciente para que él diga, ah, me gusta y estoy cumpliendo, ¿no? Siempre es dar estas opciones porque realmente opciones hay muchas.
9: Cristian, muchísimas gracias por acompañarme aquí a este episodio.
10: No, muchísimas gracias a ti por invitarme, por también escucharme, por apoyar también a las personas en esta cuestión de la información, que empiecen a escuchar también todos estos temas que son bastante importantes.
9: Él fue Cristian Gómez Montoya, yo soy Claudia Mejía, nos vemos en un próximo episodio. Adiós.
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2: Sábado 13 de junio del 2026. Día de San Antonio de Padua, del Inmaculado Corazón de María. Bendecir al Señor, alabarle, cantarle y exaltarle eternamente. ¡Buen día! ¡Ea, ea, ea, ea! ¡Ándale, ándale, ándale!

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2: Las 6:41, Yuri, yo te amo, buen día.

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1: Heriberto, buen día. Ándale, ándale, para que cantes y que se mueva el carro, baile, baile, baile. 652.

0: solo 5 minutos para que sean las 7, así que ahí está ahí el desesperado. Está desesperado, ¿cómo ves? Bueno, José, José.
1: Vuelve, por favor, como estés, como sea, que a nadie le importa.

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0: 7:40, el laberinto, gracias. Ay, por ti, cómplices, muy bien.
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0: 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Bueno, faltan 20 minutos para que sean las 8 de este día de San Antonio. A todos los toños, muchas felicidades a las Antonias. Felicidades. Toñita Nájera, muchas felicidades allá en el Dos Guerrero. Un abrazo fuerte. Antonia Solís, felicidades.
2: Día de tu santo, te venimos a cantar.
0: ¿Qué otro Antonio? ¿Qué Antonio conocemos? ¿A qué Antonio conocemos? Bueno, San Antonio de Padua, que es a todo dar. A todo dar, San Antonio de Padua, que hoy es tu día. ¡Felicidades, San Antonio! ¡Ey! Así está loca decir. Si supieran. Y luego, ¿cómo se llama? Y también es el Inmaculado Corazón de María. Bueno, al ratito vamos a tener Jesús.com a las 9 en punto, como siempre, como es costumbre, gracias a Dios. Y vamos a platicar de esto. Tenemos mucho, pero mucho material, mucho que comentar, porque el Santo Padre León XIV estuvo de visita en España. Y bueno, decimos, pues eso no tiene nada que ver con, no está muy lejos y esto es, pero la verdad, todo, absolutamente todo lo que habló nos queda el saco. O sea, es un mensaje universal, no nada más es para una sola diócesis o una sola nación. Y todo lo que aconteció, muchas cosas que compartir, muchas cosas que celebrar, que agradecer a Dios por tanto enriquecimiento que nos regala a través de la voz de Pedro, ¿verdad? Así que qué maravilla. Bueno, pero vamos a platicar esto y muchas cosas más, por supuesto, con el Padre Guadalupe y Fray Fausto, que estarán esta mañana con nosotros. Las 7:41 tenemos que esto, que es una suerte. Juan Zapata, provechito. Ay, perdón. Qué suerte desayunar, bisquet con mantequilla.

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1: Muy bien, ya están apareciendo los Toñitos. Perdóname, pero discúlpame. Muy bien. Qué gusto, mi querido amigo Marco Antonio Porras Álvarez. ¿Cómo estás? ¿Cómo te ha ido? Adiós, alabado, mi mamá, los Antonios. ¿A poco te llamas Antonio Heriberto, por favor? ¡Qué novedad! Pues qué bueno, pues felicidades Marco Antonio Porras Álvarez, que es día de tu santo. Y Heriberto Antonio, por supuesto, Daniel Antonio también. ¡Muchas felicidades!

pues bravo, muchas felicidades de su día, su santo. Ay, qué bárbaro, Heriberto, qué novedad me tenías, ¿eh? Enhorabuena, ¿eh? Felicidades. Que, mírate, ya ves cuando tenía problema de tu nombre, de Humberto, Humberto, Humberto, ¿verdad, Heriberto? Bueno, entonces me hubieras dicho Antonio y asunto arreglado. Y asunto arreglado, ya ves cómo eres. Bueno, Marco Antonio, qué gusto, saludos, 5 minutos antes de las 8 y vamos a Copandora y mi hombre.

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Las 8:19. Buen día, Anita Soto. Un saludo muy especial para su esposito, Cristian, que está trabajando, que es el mejor ingeniero y que está muy orgulloso de él. Cristian, a ver, ¿cómo era? Ahí voy. Es Cristian, bueno, aparte, de su esposa Panini. Bueno, muy bien, ya está. Felicidades, enhorabuena, buen día. Ahí voy. Espérame tantito, espérame. Que está aquí oigo que habla. 8:20, bueno, ahorita vuelvo a repetir el saludo, sal y vale. Por lo pronto, aquí vámonos que.

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2: ¿En qué nos quedamos? ¿En qué auxilio, socorro? ¿Cómo estuvo? ¡Ay, ay, ay, ay, ay! Bueno, ¿y luego cómo? Ya regresé. Buen día, quiero mandar saludos para, es muy especial, así es, mi esposito Cristian, que está trabajando, es el mejor ingeniero y que está muy orgullosa de él. Pues yo imagino que eso es porque estés muy orgulloso de él. Es error de dedo, ¿verdad? Me imagino. De parte de su esposa Panini. Bueno, un saludo muy especial y buen día, por supuesto. Hasta Anita, muchas gracias. Y gracias por escribir 834-121-29. Bueno. Y ahorita pues vamos con esta canción tan romántica, salida del corazón, de puro amor que fluye y la miel. ¡Claro que no! ¡Alaska Dinorama! ¡Ni tú ni nadie!

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2: 8:38.

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1: Ah, 8:43 minutos. Ya mero empieza Jesús.com por lo pronto. Pero ¿qué necesidad viene Juan Gabriel?

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0: Padre Guadalupe, buen día, ¿cómo amaneció?
1: Muy bien, buenos días, Rocío. Aquí disfrutando de esta mañana, alegre, contento. Pues hemos celebrado el Sagrado Corazón de Jesús y hoy estamos celebrando al Inmaculado Corazón de María.
0: Ay, sí.
1: Además de que el día de ayer, bueno, pues Dios ha regalado a esta diócesis de Ciudad Victoria un nuevo sacerdote.
0: ¡Oh, bravo, bravo, bravo! Ahora voy, coincido con la bienvenida. Ay, gracias a Dios, gracias Señor Dios por nuestra nueva vocación. Y la vocación también de hace un año y la vocación de más años. Ay. Pues hombre, es que para Dios el tiempo es una eternidad, ¿verdad?
1: Así es.
0: Así es, y un año es como mil años y mil años. Sí, ustedes saben cuál cita es. Fray Fausto, buenos días, ¿cómo amaneció? Bienvenido, buen día.
2: Bien bendecido con este clima hermoso, porque la lluvia siempre es bendición.
0: ¿Ya llovió?
2: Pues está queriendo empezar.
0: Gracias a Dios, sí, que llueva la Virgen de la Cueva, los pajarillos cantan.
2: Porque dijo alguien un día, a ver, pónganse de rodillas en el piso cuando está el solizazo, a ver si aguantan.
0: En un hormiguero también, por favor, si no hay mucha molestia. Bueno, es que no hay por dónde empezar. Como bien dice Padre Guadalupe, la vocación que Dios nos ha regalado a esta diócesis de Victoria, más que agradecidos con la familia, ¿verdad? Por supuesto que ayudan, que aportan esta gran vocación sacerdotal a la diócesis de Victoria y a nuestro obispo que tuvo a bien ordenarlo el día de ayer.
1: Sí, después de 10 años, 2016, 2026, agosto wow. 2016 a ahora junio del 2026, 10 años prácticamente, ¿verdad? Uh-huh. Que es el tiempo más o menos, ¿verdad? En general que dura el proceso para poder llegar a ser sacerdote. Y bueno, pues tuvimos ayer la oportunidad de participar en esta celebración eucarística, donde, uh-huh, bueno, pues la Catedral del Sagrado Corazón de Jesús,
0: en su día,
1: tuvimos esta bendición de parte de Dios nuestro Señor.
0: Qué bonito, qué bonita experiencia, qué emoción. Yo creo que nuestro nuevo sacerdote aún todavía no se lo cree. Pero bueno, muchas felicidades. Y además de todo esto, Fray Fausto, usted que es de hermano del Santo Padre, que nos platique, ¿verdad?, este viaje precioso que España se quedó enamorada de la León, presencia, ¿no?, de Papa León XIV.
2: Ciertamente hay mucho que decir porque han sido varios momentos en las distintas realidades en las que se ha presentado el Santo Padre. Sin duda alguna, algo que llama la atención, y lo comentábamos esta semana, tuvimos reunión algunos de nosotros, frailes agustinos, de las distintas partes de la provincia, y hablábamos de lo importante que la presencia del Papa en un lugar hace y despierta, ¿no? Pero qué tanto esa respuesta queda nada más en un momento y no como un compromiso a realizar. Entonces, cuando dicen en Europa ya no hay vocaciones, ya se está perdiendo la fe, ver los números, ver las estadísticas de lo que despertó el Santo Padre, pues es algo para considerar, de que no es cualquier cosa. Sobre todo el movimiento, la derrama económica y todas las consecuencias extras a nuestra fe que puede tener. Hay mucha fe, hay mucho cristianismo, hay todavía una búsqueda incesante, voy a decirlo como dice el mismo himno de la visita, un mismo corazón inquieto que está buscando, pero ¿qué pasa? Hay mucha llamarada, pero ¿dónde empieza a consumirse el corazón?
0: Esa era la pregunta que se hacían los reporteros, periodistas que estaban en la información cubriendo el viaje, decían, bueno, ¿y cómo vamos a medir los frutos de este viaje? ¿Cómo? Pues no sé. O sea, no hay algo estadístico.
3: Bueno, pero es que quieras o no, medio millón o más de medio millón de jóvenes, o sea, estamos hablando de los jóvenes, de la juventud, en un ambiente de fiesta, de gozo, de alegría, por estar, bueno, por un lado, pues obviamente por quien estaban esperando al Papa, uh-huh, pero también por el ambiente que se dio en torno a la oración, un ambiente de espiritualidad, lo que fue ese encuentro con los jóvenes y lo que fue la procesión, la misa y la celebración de Corpus Christi, que estamos hablando de más de un millón de personas.
0: Wow,
3: de personas.
0: Millón y medio de personas.
3: Uh-huh. Por donde lo veas, por donde quieras, ¿verdad? O sea, en una España, Europa, ¿verdad?, que se dice secularizada o que
4: de izquierda
3: se ha ido, sí, exactamente, aquellos mensajes de yo no, tú no eres bienvenido, yo no te recibo, etcétera, ¿verdad? pues realmente vemos esta hambre y esta sed de parte de Dios nuestro Señor. Humanamente hablando, históricamente hablando, tendríamos y se tendría que reconocer como iglesia, nuestros errores, nuestras fallas, nuestras limitaciones. Claro. Pero de que hay un hambre y una sed de Dios, eso sí que lo hay.
4: Y sobre todo en la semilla de la juventud, como bien está resaltando, que no es nada más el buscar porque sí, sino hay algo, pero ¿qué? ¿A qué le queremos dar sentido como tal? En la vigilia de los jóvenes, la primera que tuvo, cuando va llegando, le hacen unas preguntas y él va contestando de una manera certera, pero sobre todo lo que resalta, no tengan miedo a aceptar una vocación, ya sea el matrimonio, ya sea la vida sacerdotal, ya sea la vida religiosa, no tengan miedo, porque a lo mejor eso es lo que está pasando. Vivimos en un mundo que constantemente por distintos medios nos está atemorizando, ya sea por la guerra, por la violencia, por las crisis económicas, por todo, y que se refleja también en un mundo, ahora que habló frente al Parlamento español, un mundo que cada vez se deshumaniza más porque está perdiendo esa identidad de hijos de Dios. Ayer en la reflexión del Sagrado Corazón, alguien decía algo maravilloso: mientras más humano encontremos el corazón de Jesús, es decir, el Sagrado Corazón de Jesús, Dios que se hace hombre, más vamos a retomar esa dignidad que nos quiere dar por haberse hecho hombre, ¿no? Entonces, desde ahí, ¿qué nos está pasando? Que queremos ya el aborto, que promovemos la eutanasia, que promovemos ciertas políticas que deshumanizan. No nos olvidemos de lo que somos principalmente, porque a final de cuentas, y lo dijo él muy diplomáticamente, sí, son realidades diferentes, la del Estado, la de la vida cotidiana, pero yo vengo a hablarles como un hombre de fe, como el obispo de Roma, como tal cual, muy y a partir de eso, hablar de la defensa humana, porque eso nos compete a todos, sea el credo que profesemos, porque si no, lo único que vamos a estar promoviendo como tal es que cada vez nos reconozcamos menos como seres humanos, y si Dios quiso hacerse humano fue también para verse en el rostro de los demás.
3: Cuando este joven recién casado, ¿verdad? O creo que a pocos años de casado, recién casado, y el Papa ahí aprovecha y resalta, ¿verdad? O sea, no tengan miedo al matrimonio, no tengan miedo a la familia. Ante una Europa o una circunstancia o situación actual donde pues vemos cómo ha descendido mucho el número de los que se casan, por la iglesia, y también pues obviamente el número de los hijos, y bueno, pues el Papa dice, ¿verdad? No tengan miedo, digo, algo que se supondría que tendría que ser lo natural, lo sencillo, como es la vocación a la vida matrimonial, pues ahora hay temor, hay miedo ante esto, ¿verdad?
0: Así es, y bueno, también siguiendo con este viaje, pues nada más el primer día el Santo Padre pues bendijo a como 80 niños que les sacó bebés, ya le hicieron decir que el papamóvil era el baby móvil, porque tanto, o sea, bebé que le acercaban, niño que le acercaban, lo bendecía, lo acariciaba mínimo, y pues la gente impresionada porque pues él no le importó perder el tiempo, dijo, no, yo no tengo prisa. O sea, él se entretuvo, gente que le hablaba, gente, él se paraba. Y también, entre otras cuestiones curiosas que aconteció, un chico, creo que fue en Barcelona, le mostró su rosario. Y resulta que el Papa creyó que era para él, dijo, es para mí, y pues se lo tuvo que regalar, lo que nada más quería que lo bendijera.
4: Pero al día siguiente, que creo que fue en Barcelona, no me acuerdo, que rezaron el rosario, sí. Él lo estaba usando.
0: Sí, justamente. Cuando fue el rosario, el Santo Padre sacó el rosario del muchacho y se puso a rezar. No, pues enloquecido el hombre, ¿verdad? Feliz, junto con la novia, porque andaban juntos que en las comunicaciones que estaban en el internet informando. Y pues al final que ya se iba, pues que va y que lo persigue el carro y le
4: dice, Rosario, Santiago.
0: Suéltalo, aviéntalo. Pues lo lanzó el Santo Padre y él lo recogió del suelo. Y imagínense qué historia de ese rosario. Qué maravilla. Y así muchas historias que te quedas impresionado. El gesto de lanzar un arreglo floral ahí en el Mediterráneo, ¿verdad? Que de tantas almas que se han quedado, y el mensaje así, ahora sí que lapidario, que no permitieran que tanto el Atlántico como el Mediterráneo se volviera un cementerio sin lápidas. O sea, que es impresionante por todas las cuestiones de los migrantes que se van, que todos los africanos que van y que mueren en sus lanchas, que no los dejan pasar. O sea, también hizo un llamado fortísimo a aquellos que están traficando con las personas allá en Mediterráneo, ¿verdad? Uh-huh. Que esas cuestiones de la esclavitud como si no existieran, y en este siglo ahí están, y él sin pelos en la lengua, y también en el Congreso, ¿verdad? Es impresionante, y lo aplaudieron también, eso hay que decir, las ovaciones a donde llegó, tanto al encuentro con la sociedad española el domingo, donde estuvo Antonio Banderas y que habló uh-huh. preciosísimo, diferentes empresarios, etcétera, deportistas incluso, todo lo que hablaron con él, o sea, todos los discursos, todos tienen un gran enriquecimiento, y pues lo lógico, ¿verdad?, desde el Papa, pues obvio, para todas nuestras vidas, no solamente para los españoles, sino para todos nosotros, para todo el mundo, no solamente del pueblo hispano. ¿Ya? Bueno, vámonos. ¿Ya? Pues, bueno, para rematar, ¿verdad?, nada más lo que dijo Antonio Banderas, que es de San Agustín, uh-huh. que para cerrar, bueno, aparte de que Antonio me dijo, todo el arte, todo se lo de la iglesia, que el más pintado y retratado es Jesucristo.
4: La mayor productora de arte ha sido la Iglesia Católica. Ajá. Bueno, también sus palabras.
0: Exactamente, uh-huh. y que pues, le ensalzó mucho la iglesia, gracias a Dios, para que se viera, y yo creo que España recordó, desempolvó toda esa riqueza, toda esa maravilla de historia que tienen, ese peso espiritual, esa herencia, esa riqueza, con tantos santos, con tanta bendición, la presencia de la Virgen del Pilar, Nuestra Señora del Rocío, Nuestra Señora del Carmen, o sea, perdón, o sea, es, no, ¿para qué me digo más? Más y más y más y más de toda esa riqueza que Dios nos da a través de la Madre Patria y que llega aquí al continente americano para bendecirnos. Y bueno, para cerrar la frase de San Agustín, que dijo que los tiempos son malos.
4: No me acuerdo de memoria, pero...
0: los tiempos son malos. Uh-huh. Hay que ser buenos para que los tiempos sean buenos. Uh-huh. Los tiempos son...
4: El tiempo es de nosotros. Esa parte sí me acuerdo.
0: Bueno, entonces vamos a ir al corte porque ya uh-huh. nos dejé hablar, perdón, ahorita regresamos. Y miren, ahorita vamos para que vean. Entonces este canto, que donde quiera, alza la mirada... que es donde llegó, bueno, les puedo expresar muchas cosas, pero ahorita escuchamos un audio, regresamos.

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0: Y qué bien que el Papa nos recuerde que hay que alzar la mirada. Eso es buenísimo también. Uh-huh. Se nos olvida.
1: El lema uh-huh. de la visita pastoral, y que claro, nos dice mucho, ¿verdad? Alzar la mirada.
2: Pero sobre todo para ver a quién, a Jesús. No es nada más a perderse en el cielo, como cuando asciende así, ¿qué están viendo en el cielo? No, directo.
0: Hay que ver un dron.
2: Directo a la cruz.
0: Ahora hay mucho que ver, así como bueno. Y pues ni hablar. Y también el día de San Antonio de Padua.
1: Bueno, hoy se empalman estas dos festividades, sí, sí, estas dos fechas, tanto la de Inmaculado Corazón de María como la de San Antonio de Padua. Obviamente aquí tenemos varias parroquias dedicadas a San Antonio de Padua, como es en Padilla, como es en Tula, creo que hay un sinnúmero de capillas, uh-huh, sinnúmero de capillas, y bueno, Inmaculada, capillas dedicadas al Inmaculado Corazón de María, pues aquí en Casas Blancas, ¿verdad? Uh-huh. Hay una dedicada. Puede haber más, ¿verdad?
0: Es que hay muchos corazones de María, desde que era uno, ¿cuál? O sea, así es. Bueno, sí, el Sagrado Corazón y el Inmaculado Corazón.
1: Sí, precisamente, o sea, el día siguiente de la fiesta del Sagrado, Sagrado Corazón de Jesús, la iglesia es cuando celebra el Corazón Inmaculado de María. Pues se habla de un solo corazón, de un solo latir, de esta unión de corazones, ¿verdad? Entre el corazón de Jesús y el Jesús de María.
0: Muy bien.
1: Bueno, pues esta celebración, resumida en la Asociación Cordial de la Madre a la Obra Salvadora del Hijo, tal estrecha e inseparable asociación va de la encarnación a la muerte y resurrección del Señor y culmina con el gran don del Espíritu. Esta devoción al Inmaculado Corazón de María se ha difundido mucho después de las apariciones de la Virgen de Fátima en 1917. A los 25 años de las mismas, en 1942, Pío XII consagraba a la Iglesia y el género humano al Corazón Inmaculado de María, y en 1944 esta fiesta se extiende a toda la Iglesia. Pues, como bellas expresiones de piedad popular hacia el corazón de María, tenemos la consagración de cada uno de los fieles, de las familias, de las comunidades religiosas y en general de todas las naciones. Dígase lo mismo de los actos de reparación realizados sobre todo mediante la oración, la mortificación y las obras de misericordia. Entonces, es un buen día, o es el día excelente, ¿verdad?, para poder hacer nuestra consagración a el Inmaculado Corazón de María.
0: Y justo ahí donde se acabó.
1: Si gustan, hacemos esta consagración. Ajá. Oh Corazón Inmaculado de María, por tu perfecta comunión de amor con el corazón de Jesús, eres la escuela viviente de total consagración y dedicación a su corazón. En tu corazón, oh Madre, queremos vivir para aprender a amar sin divisiones al corazón de Jesús, a obedecer con diligencia y exactitud, servirle con generosidad y a cooperar activa y responsablemente en los designios de su corazón. Deseamos consagrarnos totalmente a tu corazón inmaculado y doloroso, que es el camino perfecto y seguro de llegar al corazón de Jesús. Tu corazón es también refugio seguro de gracia y santidad, donde nos vamos liberando y sanando de todas nuestras oscuridades y miserias. Deseamos pertenecer a tu corazón, oh Virgen Santísima, sin reservas y en total disponibilidad de amor a la voluntad de Dios, que se nos manifestará a través de tu mediación maternal. En virtud de esta consagración, oh Inmaculado Corazón, te pedimos que nos guardes y protejas de todo peligro espiritual y físico, que nuestros corazones ardan con el fuego del Espíritu como arde tu corazón, que unidos a ti, que eres la portadora por excelencia de Cristo para el mundo, y ungidos por el poder del Espíritu Santo, seamos instrumentos para dar a un mundo tan árido y frío el amor, la alegría y la paz del corazón de Jesús. Bueno, pues esta es la consagración al Inmaculado Corazón de María.
0: Muy bien, bueno, pues para estar bajo su resguardo y bajo su corazón.
2: Amén.
0: Vamos a ir a corte y ahorita regresamos y seguimos aquí en Jesús.com, su punto de encuentro
1: con la verdad.

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5: Pocos saben por qué este humilde franciscano se convirtió en el santo más buscado del mundo. Nació en Lisboa, se llamó Fernando, pero el mundo lo conocería como San Antonio de Padua. Fue predicador, franciscano, misionero. Un hombre que hablaba de Dios y hasta los peces le escuchaban. Amaba la Eucaristía, y por defenderla, una mula se arrodilló ante Jesús sacramentado. Ayudaba a las parejas pobres a casarse, conseguía dotes, unía familias, sanaba corazones rotos. Cuentan que, al morir un hombre avaro, Antonio estaba presente, y comentó que el difunto no merecía tal honor, ya que había explotado y oprimido a los pobres. Su corazón está en su alcancía. El cirujano, al abrirle el pecho, descubrió que efectivamente su corazón no estaba. Lo hallaron junto al cofre donde guardaba su riqueza, haciéndose eco de las palabras de nuestro Señor. Donde está tu tesoro, ahí estará tu corazón. Por eso, cuando pierdes algo, le rezas a Él, porque Él jamás dejó de perder lo que más importa, el amor verdadero, en Cristo. Dicen que...
1: ¿qué?
5: Más de una vez Jesús niño se le apareció entre sus brazos. Murió un 13 de junio. Tenía apenas 36 años, y aún hoy, su lengua sigue incorrupta, porque su voz hablaba de Dios. San Antonio, enséñanos a amar como tú. Guíanos hacia el único amor que nunca se pierde, el de Jesús. Amén.
6: Qué bonita la vida de San Antonio. Es un santo tan... o sea, hizo en su vida tantos prodigios que Dios le concedió, que son impresionantes, que dice que con el tiempo, ay, pues es que hace tiempo como que le ponen, no, fantasía, nada de fantasía, pura realidad, si no, no estuviera canonizado. De hecho, fue más rápido, ¿no? Hace un año después lo canonizaron.
7: La canonización.
6: Prácticamente.
7: Sí, pues mucha devoción, ¿verdad?, a San Antonio de Padua, que se le tiene, ¿verdad?, y se le representa precisamente así, ¿verdad?, con el niño, con un niño cargado, esto que escuchábamos en el audio, ¿verdad?, en torno a... la devoción, ¿verdad?, que hay en torno a él. Y bueno, ahorita que decías acerca de que se conserva su lengua todavía, ¿verdad? Uh-huh. Retomar una frase por ahí que publicaste, ¿verdad?, de San Gregorio Magno. El que a lo mejor, dije, ¿tendrá que ver con la lengua o no tendrá que ver? El que escucha con gusto el chisme es tan culpable como el que lo cuenta. O sea, ¡pum!
6: Me agacho.
8: A mí me dije, ay, esto, ¿no? Sí, pero tú lo andas repitiendo.
7: Qué sabroso, ¿verdad? Qué delicioso estar
6: pues
7: escuchando chisme.
6: Pues uno no toma en cuenta, dicen, pues el otro fue el que pecó, porque sí, el otro fue el
7: claro.
6: que chisme. Uno no, uno es inocente porque estaba mal parado, ¿verdad?
8: Yo nada más lo compartí 20 veces.
6: Pero... oiga, lo que hace la televisión. 20 veces. La televisión es impresionante porque de eso se trata y hasta... vamos a contar, y bien sabroso, madre, no reparan ni tantito a pensar lo que están haciendo.
7: Y nosotros escuchándolo, ¿verdad? Nosotros viéndolo, nosotros, pues, parte de los rating o de los éxitos, o lo que tienen, pues no sé, todo lo que hay en redes sociales, es porque hay consumidores, ¿verdad? Porque hay personas que estamos viendo y estamos consumiendo ese tipo de
8: información,
7: okay, así es.
6: Y ya no lo toman en cuenta como, ah, no pasa nada, todo el mundo lo hace, todo pasa, o sea, son cosas tan... en este momento, ¿cuánta gente está ahí en el internet metido? Hay que ver el 15. Entonces, hay que tener cuidado, tomar en serio a Dios, tomar en serio el cuidado de nuestra alma.
8: Pero tristemente es un juego de doble moral, porque primero, no quiero que hablen de mí, pero yo sí hablo de los demás.
6: Ah.
8: Como algunos también no quieren que se sepa de su vida, no, mi vida es mía, es privada, esto y lo otro, pero las redes sociales están cada 5 minutos llenas de una fotografía de, ahí estoy comiendo, aquí estoy, con fulanito, aquí, con despertando, o sea, estás dando cuenta de tu vida, tú mismo le estás haciendo pública y no es nada íntima, ¿no?
6: Así es.
8: Y entonces se pierde como esa línea delgada, que es justamente lo que de alguna manera trataba de decir el Papa también a los jóvenes. qué es lo que nos está perdiendo, qué es aquello que nos está dejando de primero tener relaciones entre nosotros, porque ahora todo es a partir de esto, ¿no? Sí. Digo, yo no tengo nada en contra de la tecnología, bendita sea que nos ha permitido tener momentos y poder, por ejemplo, acceder a material, ¿no? Pero ahora que fue Corpus Christi, ayer que tuvimos una misa especial en el Sagrado Corazón, con procesión con el Santísimo, a través del teléfono todo viendo. Ahí
6: Sí, en lugar de disfrutar la misa.
8: O sea, o en vez de verlo, o sea, a ver, la experiencia directa, no, siempre en medio del o el dispositivo de por medio. En un evento deportivo, no me acuerdo cuál, notaron la fotografía de dos personajes que aparentemente estaban grabando el momento, no me acuerdo qué, pero era un auge del juego. Y entonces notaron que se estaban grabando a ellos. No estaban grabando el partido, estaban grabando sus reacciones, estaban grabando cómo, ay, vean cómo estoy emocionado porque pasó esto, esto y lo otro. Pero no estás grabando lo que pasa, exacto, no estás preocupado por lo que pase, estás preocupado por lo que vean, porque todos vean cómo estás reaccionando ante lo que pasa. ¿Por qué? ¿No? Y lo peor, volvemos a lo que decía el padre, ay, ¿quién lo consume? Ay, quiero ver qué hizo fulano, quiero ver qué esto, qué el otro. De ahí que muchos TikTokers, ¿no? Vean cómo me levanto, vean cómo me arreglo, vean cómo esto. Habrá quien le dé ideas, habrá quien dice, bueno, yo qué necesidad tengo de estar viendo eso. Uh-huh. Nos hemos despersonalizado al grado de no tomar eso en cuenta, ¿no? Caemos en rutinas, caemos en eso, pero siempre por mediación de pantallas o de otras cosas, y perdemos la capacidad de relacionarnos. Papa también decía justamente en la misa del Corpus Christi una frase que al menos a mí me llamó mucho la atención, pero que tiene que ver con esta parte de la identidad que a veces se nos olvida como cristianos. Les decía: Europa no puede olvidar las raíces que dieron forma a su alma. ¿Cómo podemos olvidar aquello que da forma a nuestra alma? Porque una, ya no consideramos muchas veces que tenemos alma. Dos, para nosotros es algo etéreo, que se expresa con lo sentimentaloide, pero que ya no reconoce la presencia de Dios en nuestra vida. Y pues si no reconocemos la presencia de Dios, pues ¿cómo voy a reconocer al otro?
6: Exacto.
8: ¿Cómo me voy a sentar y decir, a ver, quiero expresar mis sentimientos, quiero esto y lo otro, ¿no? Justamente decir otra cosa, lo que dice cuando llega al estadio del Bernabéu, ¿no? Señor, le dice el cardenal, han metido un golazo, ¿no? España ha metido algo importante, ¿por qué? Porque nos ha dicho que la esperanza sigue viva, pero ¿qué es lo que falta para que reaccione, para que despierte
6: ya? Todo lleno.
8: No pasa nada. Y al final, varios encuentros, no sé ustedes cuáles habrá llamado más la atención. A mí de los discursos algo siempre me llama mucho la atención, cómo le habló al Parlamento, lo de la vigilia de los jóvenes, todavía la homilía de ayer del Día del Sagrado Corazón estuvo preciosa, y la forma, como ya lo estamos platicando, cómo reacciona ya el Papa un poco más natural, un poco más abierto, la bendición incluso de la torre de la Sagrada Familia. Uh-huh. La homilía misma, recordando cuando Benedicto XVI consagró la Sagrada Familia. Entonces han sido varios momentos importantes en una semana.
7: Sí, ahorita que estábamos hablando de esta cuestión, ¿verdad?, de los mensajes, ¿verdad?, en el mensaje que da a los obispos, en la reunión que tuvo con los obispos, ¿verdad?, dice ahí, hizo un fuerte llamado a la unidad en medio de la polarización. Uh-huh. Dice: la iglesia en este tiempo de polarizaciones y contraposiciones cada vez más duras debe ofrecer un testimonio de unidad en la pluralidad. O sea, desgraciadamente eso es lo que estamos viviendo mucho en nuestro país y en todos lados, ¿verdad? Es una cuestión así, ¿verdad? Tal parece, ¿verdad? O eres malo o eres bueno, o estás conmigo o estás contra mí. Uh-huh. No somos capaces de escuchar y de aceptar y de tolerar al otro, sino que somos, pues ahora sí, demasiado extremos, ¿verdad? o estás conmigo o estás contra mí. Claro, eso lo podrá decir nuestro Señor Jesucristo en torno a la radicalidad del seguimiento, pero aún y así, bueno, pues el Señor Jesucristo viene a llamar y viene a incluirnos precisamente a todos, porque a todos nos ama, que dentro del seguimiento hacia Él, pues tengamos que hacer una opción así rotunda y romper a lo mejor con lo demás, bueno, porque eso habla acerca de esta respuesta al llamado de Dios nuestro Señor, que nos llama y que nos invita pues a la santidad, que nos llama y nos invita a la perfección. Bueno, pues les ha dicho a los obispos, ¿verdad? Pues en estos tiempos tan así difíciles, están llamados o están, sí, a ofrecer un testimonio de unidad en la pluralidad. Pues qué difícil es salvaguardar la unidad de una familia, de una institución, de un grupo, de un estado, de un país, de una iglesia. Claro que sí, porque pues ahí, ¿verdad? Están los consensos, ¿verdad? Claro. Obviamente que cuando se toman decisiones y por ser democráticos decimos que la mayoría, pues las personas que fueran de otra opinión, a veces sí lo expresan, a veces no lo expresan, pues simplemente dicen, pues yo no me siento identificado, ¿verdad? En esa decisión o en esa cosa que están haciendo, ¿verdad? Uh-huh. Pues es quizás muy complejo el poder llegar a tomar algo que a todos, en lo que todos estemos de acuerdo. Por eso, ahora en el encuentro que tuvo con el Congreso, pues digo, o sea, el Papa simplemente dice, o sea, hay que optar por la persona, hay que optar por la familia, hay que optar por la vida. O sea, a lo mejor no es cuestión tanto cuanto de religión, sino es cuestión básica y cuestión fundamental.
8: La humanidad.
7: Así
8: claro.
7: Es.
8: Justamente a mí me encantó, digo, no solo porque me encanta este autor, cuando cita a Miguel de Unamuno ahí en el Congreso, hablando respecto a la humanidad y retomando quizás un poco la línea de Antonio Banderas, ¿no? Desde, dice el Papa, desde las páginas universales del Quijote, donde Cervantes proclamó que la libertad es uno de los más preciosos dones que a los hombres les fueron dados por los cielos, hasta la hondura espiritual de Santa Teresa de Ávila, y desde la gran tradición jurídica española hasta esa inquietud metafísica de Unamuno, que recordaba que el hombre no se resigna a morir del todo, y está en la obra del sentimiento trágico de la vida, si la puedes leer, preciosísima. Pero todavía hay una que es, se llama Vida de Don Quijote y Sancho, que hace una relectura cristiana de la España de ese momento, y de cómo de alguna manera el Quijote es este loco que se aventura a transformar el mundo por medio de esa locura. Muchos pensaríamos desde la quizás todavía muy superficial lectura de, pues sí, pues el Quijote está loco, pues sí, pero está loco porque leyó mucho. No, está loco porque quiere vivir ese ideal que tanto se ve. Y entonces, ya cuando Unamuno lo transforma, habla de cómo ese Quijote que realmente vino a hacer locuras y a querer transformar el mundo y la mirada, pues es Jesús. O sea, Unamuno es un filósofo cristiano que justo a partir de la humanidad, de la antropología, es decir, lo que propone para el ser humano, logra darse cuenta de lo íntimo y profundo que está Dios. Sin hablar de Dios, pero hablando de esa realidad humana como tal. Y todo lo que está hablando o recordando el Papa en esto es, toda esta herencia espiritual no está más que haciéndose patente, perdón, en su literatura, en sus pensadores, en sus santos, toda esta riqueza que tiene, y se han olvidado de la persona humana.
7: La pregunta que lanzó el Papa, ¿verdad? ¿Puede llamarse plenamente justo una comunidad que deja en la sombra al niño aún no nacido, al anciano, al enfermo, a quien sufre en silencio o a quien depende enteramente del cuidado de los demás? Digo, son cuestiones, son elementos que tienen que ver, ¿verdad? Si la política ve hacia el bien común, bueno, pues precisamente hay que ver por el bien integral de la persona. Y el Papa habla, pues de manera especial, además de la persona y de la familia, de la sociedad, habla de los migrantes, de la libertad religiosa y la necesidad de fortalecer el diálogo y la paz.
6: Vamos a compartir un audio del Santo Padre que habló precisamente ayer del Sagrado Corazón. Uh-huh. Dice que el corazón de Jesús es humilde.
9: Y por eso no sienten sus latidos los doctos, los sapientes, es decir, aquellos que tienen la presunción de bastarse a sí mismos, de saberlo todo, de no necesitar ni a Dios ni a los demás. A estos, en efecto, aturdidos por los estruendos de un chu ampuloso, omnipresente y agitado, les falta el silencio necesario para escuchar en sí y en los hermanos el palpitar escondido del amor. Queridos hermanos, hermanas, hoy adoramos el Sagrado Corazón de Jesús, un corazón que a menudo representamos coronado de espinas y encendido con una llama, según las visiones que tuvo Santa Margarita María Alacoque. Recordemos que nosotros somos la presencia viva del Señor en el mundo. Por eso, mirémonos unos a otros, no solo en esta jornada, sino siempre, con respeto y confianza, y renovemos en esta conciencia el compromiso de realizar en nosotros, en la caridad, lo que falta a los sufrimientos de Cristo por el bien de la Iglesia. Encendidos por la caridad de su corazón, seamos portadores de su misericordia y de su paz, para que en el mundo cesen las guerras y crezca a nuestro alrededor una nueva humanidad reconciliada en el amor.
6: Muy clarito. Todo muy sencillo y para todos, universal, totalmente.
8: Y ojalá y si nos llegue al corazón como tal. Alguien preguntaba, bueno, ¿y por qué es tan importante esto? Por ejemplo, las palabras que dirige al Congreso o que quiere que verdaderamente, lo que decía el Padre Guadalupe, volvamos a la mirada a aquello que aparentemente nos hace sociedad. No es el progreso tecnológico, financiero y demás, es que también nos tratamos entre nosotros como seres humanos. Y dedica un fragmento, ¿no? Dice, el progreso ofrece posibilidades admirables, quizás incluso en el desarrollo de la inteligencia artificial, como lo recuerda en su reciente encíclica. Pero ante las transformaciones de nuestro tiempo, nuestro discernimiento debe centrarse en qué lugar ocupa la persona humana, porque si entonces nosotros empezamos a pensar no en la persona humana, sino en los beneficios, en lo que puedo yo tener de práctico, no es que ya mejor voy a comprar una máquina que me va a ahorrar 20 salarios, y no, luego no son 20, son 50, ay, son 100, son eso. Pero no me importa mi beneficio económico, uh-huh, me importa esto, lo otro, me importa el progreso, y a veces por las mismas trampas de un mundo que quiere todo avanzado y todo más rápido, no me importa por quien tengan que pasar, yo voy a crecer, yo voy a transformar. Por eso, tan importante ver, no es nada más olvidarnos de lo que somos, sino qué es lo que tenemos que hacer. Justo en la homilía de ayer, que dice, citando un poco al Papa Francisco, ya no encuentro esta frase, habla de que el ser humano no es una isla como tal, y al no ser una isla no tiene de ninguna manera por qué sentirse aislado, y entonces no se trata de que olvide a los demás y que se olvide de sí mismo. Y está citando Gaudium et Spes, dice, frente a nosotros el mar evoca el infinito, y así lo hace también el cielo, pero el infinito es sobre todo el deseo que une el corazón de Dios a tantos corazones humanos, cuyas alegrías y esperanzas, tristezas y angustias encuentran eco en el corazón de la Iglesia. El mar lo contemplamos, musulmanes, ateos, judíos, cristianos, españoles, griegos, mexicanos, americanos y todo, pero esa realidad física, geográfica que cada quien experimenta, de alguna manera la Iglesia ya ha encontrado ciertas respuestas porque se ha atrevido a escuchar la voz del Señor. El Papa, en el audio que acabamos de escuchar, nos dice, muchas veces los sabios y entendidos pues no van a escuchar esa voz del corazón de Dios, pero ¿qué tanto la podemos escuchar? Y si no vemos el problema de no poder escuchar nuestro propio corazón, no poder escuchar el corazón del otro, que a lo mejor no dice nada, pero como mencionó el Padre, está ahí en un niño que está quizás desnutrido en algún lugar, en las personas pobres, en las personas necesitadas, y si yo no soy capaz de contemplarlo, Yo soy una isla, mientras yo tenga lo necesario, los demás háganle como puedan, pero entonces, ¿dónde queda incluso tu propia humanidad? El riesgo también es eso, cada vez te reconoces menos como ser humano y te reconoces más como alguien que funciona.
6: Así es, y bien dicho esto el Santo Padre, porque desgraciadamente pues se banaliza o se soberbece, así que pues podemos remitirnos a, ahora sí que un hecho histórico. El Señor Dios creó su luz bella, su ángel hermoso, lo yendo todo eso, lo más semejante a él, y ¿qué hizo? Se envaneció. Yo sé mucho porque me a él, yo y ya, lo perdimos. hablamos de Satanás, así se le llama. Entonces él pues lo tuvo que, pues se hizo su personaje ya fuera de Dios, enemigo de Dios, enemigo de la humanidad, y no entiende nada porque se sobreveció que era más que Dios. Sí. Y entonces, pues, me acuerdo mucho con San Antonio de Padua también, porque él decía, él era, bueno, súper culto, súper erudito, sabía la palabra de Dios de pe a pa, y él creía que se llegaba a Dios por medio del conocimiento. Y cuando escuchó a San Francisco hablar de la humildad, pues se quedó su mente, ¿verdad? Él que ya era sacerdote agustino. Porque muy sin agraviar, no, al contrario, o sea, muy conocedor, ¿verdad? Sí. Muy culto. Le dijo, no, pues la humildad, no, que no está peleada, ¿verdad? Uh-huh. Gente santos, pues santos, muchos santos también, agustinos. Pero eso fue un choque para él muy grande, porque uno puede decir, pues, ¿cómo que me va a enseñar este niño, verdad? Si yo soy esto, yo soy lo otro, yo. Eso puede pasar, no, Dios no lo quiera.
7: Y que es la raíz del mal y la raíz del pecado, ¿verdad? La soberbia. Ajá. Contra esto, pues esta humildad de la que habla el Señor, ¿verdad? Esta acción de gracias de Jesús al Padre, porque es precisamente a los humildes, a los sencillos, a quienes Él se revela, o por medio del cual la humildad es el acceso, es la manera o la forma de tener acceso a Dios, a las cosas de Dios o a los misterios de Dios.
6: Muy bien, muy bien. Ahorita regresamos.

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1: Y bueno, a mí algo que me llamó la atención, ¿verdad?, fue en su encuentro dentro de este viaje apostólico del Papa León XIV por España. Visitó un centro penitenciario femenil en Barcelona. Y bueno, pues a ella les dijo lo siguiente, ¿verdad? Todo ser humano es digno por el mero hecho de haber sido querido, creado y amado por Dios. No existe, pues, ninguna situación que haga el Señor apartar de nosotros su mirada. Es una verdad consoladora que nos acompaña en todo momento y que nos recuerda cómo su amor misericordioso está siempre por encima de cuánto bien o mal hayamos hecho. Esto después de escuchar los testimonios de dos internas, ¿verdad? Dice el Papa, ¿verdad? Es válido de manera particular para quienes llevan el peso de estar lejos de sus seres queridos y sufren a causa de su actual condición. Y las invitó a que cuando os venga la tentación de sentiros menos y penséis que no vale la pena seguir adelante, alzad vuestra mirada hacia aquel a través de la presencia de tantas personas. Nunca deja de mostrarnos su amor y su cercanía. ¿Cuántas de las veces no hemos creído, pensado, sentido, verdad, que estamos atorados en el pasado por el mal que hemos hecho, por el pecado en el que hemos caído o por aquella experiencia dolorosa, situación que a veces no necesariamente consentida hemos vivido o hemos pasado? Entonces, esto que dice el Papa, pues yo creo, bueno, es algo que a mí también me llegó al corazón, uh-huh, ¿verdad? De decir, independientemente de lo que hayamos hecho, la mirada de Dios nunca se aparta de nosotros. Independientemente de cuánto bien o cuánto mal hayamos hecho, Dios nos ama, o sea, simple y sencillamente porque Dios es amor, porque nosotros somos sus hijos, porque le pertenecemos. Y bueno, pues yo creo que es en gran parte el significado de esta fiesta del Sagrado Corazón de Jesús. Uh-huh. Si para nosotros el amor está representado a través del corazón, bueno, pues de ese corazón traspasado y herido es de donde además nuestro Señor nos da el alimento o esos alimentos que nosotros necesitamos, como es el bautismo, perdón, y como es la Eucaristía.
2: Sí, dijo el Señor, dijo el Padre, el pasado no nos define.
1: El pasado no nos define.
2: Es fulminante, es maravilloso. Y dijo muchas cosas hermosas que nos alientan, ¿verdad?, a seguir adelante y a echarle ganas a pesar de lo que hayamos hecho, porque al final de cuentas, pecadores somos todos. Eso, o sea que, ¿verdad?, no estamos en el altar. Aquí ninguno está en el altar.
3: Para poner una velita, dijo. Sirviendo.
2: Sirviendo, sí. Perdón, sí,
3: pero
2: aquí.
3: No, pero en general todos, y eso es lo más importante, o sea. Tristemente, nos encontramos en el confesionario el peso más grande de una culpa más que del pecado, porque todavía venimos arrastrando la culpa, es que ¿por qué hice esto?, es que no debí, es que... También eso entrégaselo al Señor, o sea, permítete ser perdonado, y es una reflexión todavía que ayer compartí en la homilía. El gran problema y al mismo tiempo la gran virtud de nuestra humanidad es cómo nosotros podemos vivir tal cual ese amor de Dios si no nos identificamos con el Sagrado Corazón. Hablar de Dios, a ver, ahí está ese amor que nos ama, Él es amor, y lo decía ayer la segunda lectura y el Papa lo resaltó, Dios es amor, es la esencia de su amor, pero me siento amado por Dios. A veces pensamos, amar a Dios sobre todas las cosas, pero ¿te sientes amado por Dios? Sobre todos tus pecados, sobre todos tus errores, sobre todos tus esto y lo otro. Eso a veces no lo confesamos.
1: Esta famosa expresión, ¿verdad? De que así, Dios te ama como eres, pero te sueña mejor. Fue expresión del Papa León XIV. El Papa León XIV, ¿verdad? Uh-huh. Pero bueno, es este amor de parte de Dios nuestro Señor,

0: trata de nuestros pecados o de nuestros errores, tenemos que aprender, pero tanto cuanto nos ayude a reconocer y a valorar, ¿verdad?, de que hemos fallado o hemos hecho lo incorrecto. Y que, pues, para atrás, como dicen, ni para agarrar vuelo, ¿verdad?, sino es para adelante, confiando. Creo que esta es otra, la jaculatoria de la fiesta de, o del Sagrado Corazón de Jesús, uh-huh, es en vos confío, y es una invitación a la confianza. Dice el libro de Sabiduría: los que confían en el Señor comprenderán la verdad, los que son fieles a su amor permanecerán a su lado, porque Dios ama a sus elegidos y cuida de ellos. Y pues si nos trajo a la vida y a la existencia, pues fue precisamente porque somos elegidos, porque somos llamados, y porque nos cuida, y porque nos ama, y porque está al pendiente de cada uno de nosotros.
1: Ayer justamente con esa frase empezaba el señor obispo la homilía para bueno, para todos nosotros, pero especialmente para Aldo, ¿no? El Señor te ha escogido, ¿no? Y nos ha escogido a todos, y no es por tus méritos, Israel, no es por lo que has hecho, sino porque Él quiere.
0: Punto. Simple y sencillamente.
1: Simple y sencillo, no ocupamos más. Pero si Él te ha escogido, ¿cómo quieres responder? Y entonces el amor se vuelve una respuesta y no nada más una expresión legalista de tengo que amar.
0: Oye, y si hablamos, por ejemplo, del don del sacerdocio, ¿verdad? Que el sacerdocio es el corazón de Jesús, dice el santo cura de Ars, ¿verdad? Pues a veces puede uno pensar, ¿verdad? Pero ¿cómo puede ser este sacerdote, verdad? ¿Cómo pudo haber llamado Dios a esta persona sacerdote, verdad? Como así se escandalizaban también, bueno, en el caso de Mateo, ¿verdad?, de que Jesús conviviera con publicanos y con pecadores. Bueno, de parte de Dios es el llamado, es gratuito, es gracia, Dios nos llama, y claro que Él quiere transformarnos con su amor y transformarnos con su misericordia. Son nuestras miradas las que no son las miradas de Dios, y las que a veces, desgraciadamente, ponemos el punto ahí, precisamente en el defecto, en la falla, en el error, en lo que no nos gusta o en lo que no nos parece de la persona o del sacerdote, ¿verdad?
1: Decía ayer también don Oscar, la expresión de un corazón que ama, que vive, no es la expresión de un corazón débil, al contrario, es un corazón que sabe reconocerse humilde y necesitado de un amor más grande. Por eso, en la reflexión misma que hacemos ayer, ¿no?, el corazón del sacerdote es el corazón de Cristo. ¿Por qué? Porque se quiere unir a Él, quiere desde su humanidad ofrecerle todo lo que es para llevar a la humanidad misma, a sus hermanos, a encontrar esa divinidad que tanto perdemos por el pecado, que tanto nos hace falta vivir y que tenemos que reencontrarnos. Al final también es ese encuentro de volver al amor, volver al corazón, volver a tener en el Sagrado Corazón esa fuente de vida, ese horno ardiente de caridad, todas esas expresiones de la letanía que son bellísimas, específicamente el Sagrado Corazón, para decir, no puedo hacer otra cosa más que amarlo. Y ya, dejarme amar.
0: Ya habrá la oportunidad de preguntarle a Aldo, ¿verdad? Sí, ya. Al nuevo sacerdote, ¿verdad?, ¿qué fue lo que lo hizo, ¿verdad?, que él dejara su carrera que había estudiado. Uh-huh. Bueno, ya tenemos testimonio, ¿verdad? Su carrera que había estudiado para, después de esto, decir, el Señor me llama a dejarlo todo, en el 2016, iniciar una aventura que finalmente el día de ayer pues no culmina, ¿verdad?
1: Se concreta una parte.
0: Exactamente, uh-huh, ¿verdad? Este es el acto oficial a través del cual, bueno, pues es revestido, es incorporado al orden de los presbíteros, y desde ahí para servir a su pueblo, que todos estamos llamados a servir a los demás, cada quien en nuestra medida y en nuestras posibilidades.
1: Claro.
2: Ese amor. Muy estimado Aldo, hoy la Iglesia te confirmó una mención inmensa. Hoy la Iglesia te confirma el llamado que inició hace 10 años, aquel 9 de agosto del 2016. Y al confirmarte envía a anunciar la palabra. Hoy te envía a celebrar los sacramentos. Hoy te envía a ser pastor y, como lo he dicho antes, con la conciencia de que sigues siendo la oveja de Cristo, el buen pastor.
3: Etcétera, porque está un poquillo largo, ¿verdad? Nada más una probadita.

0: Los que fuimos a misa ayer ya la...
1: Ya la vieron toda, ¿no? Así es. Muy bien, pues bueno, es muchas gracias, ¿verdad? Y pues, porque es un regalo muy grande que pues no sabemos valorar la bendita vida de un sacerdote, lo que nos ayuda a nosotros, que es ya como nuestra familia, que es el instrumento, el medio por el cual Dios nos bendice y que pues nos primero nos hace parte de ser hijo de Dios por el bautismo. Y luego pues ya nos da la comunión, casi nada, ¿eh? El cuerpo mismo Cristo, el mismo Cristo, ¿verdad? Es una maravilla. Y pues quien se casa, ¿verdad? Ahí se sella el matrimonio, los unge como tal, sacerdotes, a los que se ungen también una vez como obispo que lo ordena sacerdote. Y por supuesto, pues lo más importante, entre comillas, porque lo vemos como algo tétrico de que, ay, la unción de enfermos, ya se va a morir, que le dé, no, se va a morir, no se la dé porque se va a asustar. Pero eso es lo más importante en nuestra vida, al final de cuentas, es el encuentro con Dios, que es lo que está esperando Él, es a lo que vinimos, es a lo que estamos aquí, y que el sacerdote nos va a abrir las puertas del cielo con su bendición, con su perdón. De verdad que no lo valoramos tal cual es, y en ese momento, que yo creo que en ese momento que nos va a tocar, nos va a llegar a todos, vamos a decir gracias, Dios mío, por un sacerdote.
0: Y sin dejar de lado la importancia de los laicos en la misión de la iglesia, en la construcción, el problema es que, a final de cuentas, los ministros también cumplimos la parte importante de la celebración de la dispensa de los sacramentos como nuestra misión, pero pues mucho laicado y poco sacerdocio, poco ministerio, que sea uno, como yo también fui uno el que se ordenó, luego dices, ¿y los demás? ¿Dónde? Porque sí, uno, pero ¿y a dónde lo van a mandar? Porque acá ocupamos, aquí también estamos, sí, o sea, estamos en todos lados, pero ¿quién dice yo? Volvemos a lo que es el Papa, ¿cuántos tienen miedo a decir yo sí quiero, yo me aventuro, yo me entrego?
1: Padres de familia, dejen sus hijos ser libres, quienes sean sacerdotes, apóyenlos.
2: Y este verano es una oportunidad, claro, que se ofrece en el seminario, en las congregaciones religiosas, uh-huh, para hacer la promoción vocacional. Uh-huh. Digo, es un tiempo en el que se les invita a los jóvenes a vivir un proceso de discernimiento para, pues, hacerse la pregunta, ¿verdad? ¿Y por qué no ser sacerdote, verdad? O consagrado.
1: ¿Por qué no?
2: En nuestra oración por las vocaciones hablamos de la oración a la vida sacerdotal, a la vida consagrada y a la vida laical. Y hay lugares donde también, además de darnos sacerdotes, se pide por las familias cristianas, que es de donde salen las familias cristianas, donde salen los futuros pastores del pueblo de Dios.
1: Así es. Zaira escribe, buen y bendecido día desde Tampico, escuchando el programa. Padres, de usted excelente, y gracias por alimentarnos de la palabra de Dios.
2: Saludos, saludos. Hasta Tampico.
1: Gracias a ustedes, ya nos vamos.
2: Ya se acabó.
1: Pues a festejar al Inmaculado Corazón de María y a San Antonio. Uh-huh. Y pues mañana domingo, por supuesto, en la misa, todos.
2: Así es, próximo sábado, 20 de junio, nos encontramos aquí, escuchamos aquí en jesús.com, nuestro punto de encuentro
3: con la verdad.

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0: escuchamos la presencia musical en esta mañana del sábado 13 de junio, que está lloviendo, gente. Está lloviendo en el centro de la capital, lloviendo en el norte, allá por San Luisito, y lloviendo, pues platíquenme ustedes dónde, 834-121-29. Quiero saber dónde llueve, porque ya hacía falta, estaba pronosticado la lluvia. Tenemos una temperatura en el centro de 27 grados centígrados y hay un 100% de probabilidad de que va a llover. Si tienen ustedes alguna actividad al aire libre, también el día de mañana va a llover, mañana domingo un 90%, el lunes toda la semana nos marca lluvia, el lunes un 90%, el martes un 90%, el miércoles un 90%, el jueves un 60% y el viernes un 70%, pero hay todos los días, está latente la probabilidad de lluvia, para que usted lo tenga presente. Si tienen alguna actividad, pues lo hagan en un lugar cerrado, ¿verdad? Bueno, pues ahí escuchamos a Ángel Aguilar y Marc Anthony, No Quiero Hablar, así se llama la canción. Se quedan conmigo, pues aquí, llevándoles la mejor música de ayer, hoy y siempre, su amiga Nancy Quintero. Buenos días, ya saben que buenos días, primero un cafecito y luego existo. Vámonos con más música para usted que me acompaña. ¿Quién me acompaña en esta mañana y hasta ahora? Díganme presente. Alex Sintey, Historias de Danzón y Arrabal.
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0: así para la canción en esta mañana lluviosa. Me basta, las 10 de la mañana con 18, casi los 19 minutos. Y cuando uno da, ahora sí que dice el dicho: cada uno da lo que tiene en el corazón y cada uno recibe con el corazón que tiene. Oscar Wilde nos contó y nos dijo esto. Buen y bendecida mañana de sábado de lluvia, mi gente maravillosa. ¿Dónde nos escuchan? Manden sus saludos aquí en el WhatsApp 834-121-29 o en los comentarios en nuestra publicación de Facebook. Al aire tu amiga Nancy Quintero. Quédense conmigo porque yo tengo más música que ofrecerles, pero antes la publicidad y regreso con más. Y está lloviendo, gente. Agarren su paraguas para la lluvia.
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0: Aire, aire soy. Escuchamos a Miguel Bosé y Jimena Sariñana aquí en esta mañana, que tenemos dúos, puros dúos, tenemos duetos, ¿verdad? Las colaboraciones están en boga, están a la orden del día. ¿Cómo les está pintando su mañana? Qué rico, ¿verdad? Levantarse, tomar una tacita de café, mirar por la ventana y ver que está lloviendo. ¡Ay, qué rico! ¡Qué agradable! La gente que tiene la oportunidad de, pues, de hacerlo, aprovechenla al máximo, levantarse tarde, disfrutar de su mañana tranquila, a gusto y con toda la buena actitud, ¿verdad? Y los que tenemos que salir a trabajar, bueno, pues enhorabuena, bendito Dios que tenemos trabajo y, bueno, pues terminar nuestra jornada con gran satisfacción. Hay jornadas de 2, 4, 8, bueno, 6, 8 y hasta 12 horas o 24. Así que las que usted haga, pues que sea muy productiva, pero muy bendecido su día sobre todo, porque por la semana ya la estamos terminando, bueno, para los que trabajan de lunes a sábado, y bueno, hay gente que descansa entre semana, o descansa mañana domingo, etcétera, ¿verdad? Porque hay gente que trabaja todos los días, oigan, qué barbaridad. Lo que sí es, pues esta lluvia, de repente las personas que trabajan ahí, en el centro, en las calles, o que están al día, ¿verdad? Pues sí, es un poquito más complicado, pero esperemos que, pues ya lo tienen previsto, todo lo resuelve, ¿verdad? Porque como buen mexicano, se avienta con un toldo o con unas lonitas. Pero bueno, que vendan mucho y que, pues ahora sí que ganen mucho money. Si usted ya está desayunando a esta hora, está almorzando o está haciendo ejercicio o sigue tirado boca abajo, planchando oreja, pues qué agusticidad, ¿verdad? Nosotros seguimos disfrutando de la música de la de Victoria. Alex Sinte y David Summers nos cantan El ataque de las chicas cocodrilo, cuando son las 10 de la mañana con 26, casi los 27 minutos. La temperatura sigue en este momento en los ¿cuántos grados? 27 grados centígrados y sigue lloviendo en el centro de la capital.
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0: Nada.
1: Ay, escuchamos a Free Royce, Dame un beso, así se llama este tema, 10 de la mañana con 35 minutos, y nos informan que ya salió el señor Sol. Óigame que, bueno, aquí en el centro, ¿verdad? No sé, en otros sectores de la ciudad, pero así va a estar el día, oigan, bien voluble, ¿verdad? El clima está como el carácter de la mujer, bien voluble, pero también de los hombres, no se hagan, porque algunos ahí cargan su costalito, así que un saludo cordial para ustedes. ¿Cómo está en su sector, en su colonia, en su fraccionamiento? Usted que anda circulando por las principales calles de la ciudad, señor, señora, jóvenes, platíquenos cómo está pintando su día. Más música aquí, por supuesto, en el 104.1 FM, La B de Victoria. Si están ustedes comiendo, están almorzando, están tomando su cafecito, su té, alguna fruta, cereal, están haciendo ejercicio, aprovechenlo al máximo y disfruten de la música de ayer, de hoy, de siempre, por supuesto, la música que alimenta así que el alma, pero sobre todo el corazón. Leo Danos canta Esa Pared.
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3: Y seguimos con más música para usted. 10:39, saludándole amablemente. Gracias por escucharnos. La loca María Conchita Alonso nos canta.

0: Ahí escuchamos a María Conchita Alonso con el tema de Loca. 10 de la mañana con 43 minutos, mi gente maravillosa. Y bueno, pues nosotros aquí estamos con toda la actitud para llevarles, por supuesto, la mejor música de ayer, hoy y siempre. 10 de la mañana con 43 minutos, 10 con 43, y nos vamos con más saludos. Saludos para usted que me acompaña, muchísimas gracias por estar en sintonía de La B de Victoria. Vámonos con más música y vamos a escuchar, aquí vamos a escuchar ahora, vamos a escuchar, ya escuchamos a María Conchita Alonso, y ahora nos vamos a ir con Laureano Brizuela. Laureano, que nos canta así a esta hora de la mañana.
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0: Saludos para Carolina. ¿Cómo estás, Carolina García? Porque ella le gusta la música de Ana Gabriel. Nos escucha los United States a través de la web www.rt.com.mx. Saludos para Ana Luisa Manzano. ¿Cómo estás? A Gerardo Basilio, allá por el estadio. Andrés, un saludo cordial. Dice Gerardo Basilio, también nos escribe por en la publicación. Buenos días, Nancy. Saludos, bendiciones siempre para ti y todos los de la B de Victoria. Y es romántica todo lo que se escucha por diferentes medios. Saludos para ustedes, gracias. 10:53, nos vamos con María José. Ella nos canta Estúpida Romántica.
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0: Escuchamos a Chino y Nacho, Niña Bonita, 11 con 7 minutos, 11 con 7. Oiga, y fíjese que no importa del lugar donde sea, no importa de dónde usted nos escuche, no importa, ahora sí que desde dónde vea pues la pasión del fútbol, que se ponga en la camiseta, ¿no? Pues amamos los finales felices, por fíjense que les voy a contar que hay un niño que se llama Santi y lo andaban buscando. Pues Santi es un niño que se puso un suéter navideño y conquistó a todo México. Les platico por qué, porque la inauguración del torneo de fútbol en México pues nos deja momentos icónicos que quedarán en la memoria, en la mente de todos los mexas, porque entre ellos pues la imagen de un pequeñito pues ahora sí se hizo muy viral por no tener la playera de la selección, usó un suéter navideño y botas rojas y ya lo encontraron. Su historia es más linda de lo que crees y lo amaron. Ya saben que las redes sociales pues se vuelven locas, así como de otros dos niños también, que a otro niño que no tenía dinero y no tenía la playera, pues él cortó unas figuritas ahí de cartoncito, ¿verdad? De unas calcas y los pegó a su playera, y a una playera verde, y bueno, pues dijo que esa era la playera pues de la selección. Sin duda, una de las mejores cosas del campeonato son los recuerdos y los momentos de oro que nos dejan ahora sí que llenos de alegría, de momentos, compañerismo entre países, emoción deportiva y claro, pues las historias entre los asistentes. Y es que cada copa hay personajes que se roban el corazón de los mexicanos o de pues quien lo vea, y esta vez en México pues no fue la excepción. Así que pues fíjense que se hizo viral pues el video de este niño que aparecía entre la multitud que se ubica en ahora sí que las inmediaciones del Estadio Azteca, y al no tener su playerita de la selección, como pudo, pues apoyó a México. Él se puso un suéter navideño, así que búsquelo ahí en las redes, por favor, en TikTok sobre todo, con lo que conmovió pues al internet, y lo encontraron, y su mamá pues también, ¿verdad? Y comentando pues que ella es la mamá de este niño, y hay un final feliz, porque ustedes saben que, bueno, hay gente de buen corazón, hay patrocinadores que, bueno, pues esas acercaron, se querían acercar a él y que lo querían encontrar pues para regalarle su playera de la selección, ¿verdad? Mexicana. Y ya encontraron a Santi, el niño del suéter navideño que conquistó a México con su suéter navideño y botitas rojas, ¿verdad? Y en cuanto al video pues se hizo viral, usuarios comenzaron a buscar al pequeñito y para regalarle una playera oficial de la selección, y amigos, lo lograron. El internet es maravilloso. Pues la mamá del pequeño comentó uno de los videos y contó que el niño se llama Santiago, tiene 6 años y agradeció al pueblo mexicano por los lindos comentarios. Pero no fue todo, pues contó que ella educa a su hijo con libertad, lo deja vestirse como él quiere, porque eso lo hace feliz. Dijo que es un pequeñito muy feliz y lleno de amor, y explicó que sus botas rojas son en honor a Spider-Man. Así es, pues es fan del superhéroe de Marvel, y cuenta cómo ahora sí que pues él se creó todo este outfit, y bueno, pues se apuntaron para comprarle su playera. Así es, pues felicidades para este pequeñito, y que ya va a tener pues su playera para seguir apoyando a la selección mexicana. Nos vamos con más música, y esto es lo que sucede en las redes, mi gente. 11 con 10 minutos. Tú puedes hacer una obra también, una bonita obra, ya sea con otro ser humano, con un animal. Deja una huella bonita en tu vida, por donde pases, ¿verdad? Porque el mundo es lo que necesita, más amor, más amabilidad, porque pues de amargados ya estamos llenos, ¿verdad? Así que pues cuando tengamos un mal día, pues hay también que ponerle una sonrisa a nuestros labios para que ilumine nuestra linda carita y se ilumine, ¿verdad? Aunque a veces andemos arrastrando la cobija, ¿verdad? Usted, acuérdese que todo es cuestión de actitud. Oiga, le mando saludos al profesor Abraham Vázquez, bueno, no es profesor, al Abraham Vázquez, bueno, saludos al profesor Efraín Rocha, allá en Padilla también. Le mandamos, ya que andamos por ahí en plan de Ayala, a Alma, su esposo Juan, a Stephanie, su hija, que le está yendo muy bien, por supuesto. Abraham Vázquez, que hace sonar nuestro teléfono 834-318-2403, mandar saludos para él, a su hija Karina, saludos, y quiere escuchar algo de Pandora. Vamos a enviarle este tema que se llama Matándome Suavemente, aquí en la B.
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0: Escuchamos a Cristian Castro con este tema que se llama Fuiste Mía. 11:22, 11:22, gente. Saludos para usted que nos acompaña donde quiera que esté. También saludos para la chica que nos habla los sábados, cuando tiene oportunidad, por supuesto. Aquí viene Angélica María, nos canta El Hombre de Mi Vida y por supuesto Camilo Sesto, Tarde o Temprano.
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0: Ahí escuchamos a Fato con Traguitos de Café. Le mandamos saludos en esta mañana a la chica que nos llama y nos solicita dos canciones. Saludos para ti, esperando que estés muy bien, y a todas las personas que nos acompañan a esta hora, 11:33. Saludos a Siri López, saludos para Hilda Mendoza, Gerardo Basilio, ¿cómo están? Analisa Manzano, Andrés, gracias por sintonizar la B de Victoria. Vámonos con la pausa de la media, ya regreso con más música para usted que me acompaña, señora, jóvenes, niños, en este clima tan voluble y ya soleado, ¿verdad? 28 grados la temperatura en el centro.
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0: Ándele, ándele, historia de un taxi con Ricardo Arjona y pues su peculiar estilo para cantar e interpretar sus canciones. Saludos a Candita Díaz, gracias por darnos un like en nuestra publicación de hoy en Facebook. Gracias a ustedes, señor, señora, jóvenes, niños, que nos están haciendo compañía. Muchísimas gracias por estar al pendiente de nuestro espacio. Les mandamos un cordial saludo. Vámonos con lo que sigue, más música para ustedes. Elefante, el color de tus ojos. Suena así.
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0: a Enrique Guzmán y Angélica María, Secretamente, así se llama esta canción. Saludos para Antonio Celia Ramos, gracias por estar en sintonía. Hilda Mendoza, nuestra amiga, saludos a las chicas de París, a Delia, a Cintia, también a Hilda, por supuesto también a Betty, ¿cómo estás, mi querida Betty? Que también cuando tienes la oportunidad nos escuchas, te mando un saludo cordial para ti, esperando pues que estés muy bien. Saludos a Sori, también a Sori, que me dio mucho gusto verte ayer, amiga, esperando que estés muy bien. Y bueno, pues saludos para toda la gente que nos escucha a esta hora. Saludamos a Charlie Botlán, el fan número uno de Thalía. ¿Cómo estás, Charlie? Saludos a tu papá, esperando que estén bien. Saludos cordiales. Llega Thalía a cantarnos Me Cuesta Tanto Olvidarte. 11 de la mañana con 50 minutos ya. 10 y las 12 del mediodía.
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0: acabando de escuchar a La Oreja de Van Gogh con este tema que se llama Jueves en Sábado, por supuesto. Oigan, dos minutos para las 12 del mediodía, nos da tiempo de mandar otra canción, por supuesto. Vámonos con este tema que se llama Frente a Frente con los Yonix.
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1: Oremos por la paz. Son las 12, mediodía.
2: El ángel del Señor anunció a María
3: y concibió por obra del Espíritu Santo.
2: Dios te salve María, llena eres de gracia, el Señor está contigo. Bendita eres entre todas las mujeres y bendito el fruto de tu vientre, Jesús.
3: Santa María, Madre de Dios, ruega por nosotros pecadores, ahora y en la hora de nuestra muerte. Amén.
2: He aquí la esclava del Señor.
3: Hágase en mí según tu palabra.
2: Dios te salve María, llena eres de gracia, el Señor está contigo. Bendita eres entre todas las mujeres y bendito el fruto de tu vientre, Jesús.
3: Santa María, Madre de Dios, ruega por nosotros pecadores, ahora y en la hora de nuestra muerte. Amén.
2: Y el Verbo se hizo carne
3: y habitó entre nosotros.
2: Dios te salve María, llena eres de gracia, el Señor está contigo. Bendita eres entre todas las mujeres y bendito el fruto de tu vientre, Jesús.
3: Santa María, Madre de Dios, ruega por nosotros pecadores, ahora y en la hora de nuestra muerte. Amén.
2: Ruega por nosotros, Santa Madre de Dios,
3: para que seamos dignos de las promesas de Cristo.
2: Oración. Derrama, Señor, tu gracia sobre nosotros, que por el anuncio del ángel hemos conocido la encarnación de tu Hijo, para que lleguemos por su pasión y su cruz, y con la intercesión de la Virgen María, a la gloria de la resurrección. Por Jesucristo nuestro Señor.
3: Amén.
1: 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Son las 12 del mediodía.
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0: Escuchamos a Pablo Alborán con este tema que se llama Saturno. 9 minutos pasan de las 12 del mediodía, gente. Y le mando saludos a quien nos acompaña, que nos regala un me gusta, un like a nuestra publicación. Dama de Negro, saludos. Alejandro Rica Rodríguez, Antonio Celia Ramos, saludos también para Cándida Díaz, Asiri López, ¿cómo estás, compañero? Hilda Mendoza, saludos para mis chicas de París, saludos a Hilda, a Cintia, a Delia, un saludo cordial a Betty, esperando que estén muy bien. Gerardo Basilio, ¿cómo estás? Espero que bien. Ana Luisa Manzano, Sandra Siria Castro Terán, Sergio Treviño Salazar, Andrés, excelente, excelente día. Gerardo Basilio también, allá por el estadio, le mandamos un saludo cordial. Abraham Vázquez, saludos para el Ángel del Camino, saludos para ustedes que nos están acompañando en este mediodía ya. ¿Quieren más música? Laura Pausini nos viene a cantar Se Fue. Saludos para el Michi, para el gatito.
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0: Flores, esperando que estén muy bien. Saludos cordiales para ustedes que nos acompañan. Un cordial saludo a Dulce María, la dama de negro. Saludos para Candita Díaz. Saludos para ustedes que nos acompañan, pues que están en sintonía de la B de Victoria. Gracias. Nos vamos con más música. Pasan 21 minutos de la hora. Pongan a tiempo su reloj. La temperatura, les platico que tenemos en el centro 28 grados centígrados. Sergio Facchelli nos viene a cantar. Hay amores, amores.
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0: La presencia musical de Alejandro Sanz con Pisando Fuerte a las 12:29, gente. Y así como les platiqué del niño que se puso su suéter y sus botas navideñas, pues fíjense que el otro niño que les estaba comentando, bueno, pues el de unas frituras, así es, de una bolsita de frituras, pues recortó el... Pues ahora sí que el logotipo de la selección lo puso en su playerita verde de manga larga. Y bueno, la selección mexicana lo estaba buscando también, porque ya que hizo su propia playera de una bolsa de frituras. Y la historia, el niño se llama Iker, otro niño aficionado del fútbol. Se volvió viral luego de que él fabricara su propia playera de la selección mexicana utilizando una camiseta verde y escudos recortados de una bolsa de frituras. El menor explicó que quería apoyar al Tri durante este, pues ahora sí que, pues en este juego del 2026, pero no contaba con una camiseta oficial, por lo que decidió crear la suya con los materiales que tenía a su alcance en su casa. El video acumuló millones de reproducciones, se hizo viral en redes y miles de usuarios pues destacaron la creatividad, la ilusión y la pasión del pequeño por la selección mexicana. La historia llegó también a la propia selección, que respondió públicamente al video y pidió pues que se localizara al niño, los datos para hacerle llegar su playera oficial. Lo que comenzó como un gesto sencillo terminó convirtiéndose también en una de las historias pues más emotivas previas al arranque del mundial. Así es, ganándose el cariño de miles de aficionados que compartieron este video y lo hicieron viral. Este otro niño pues también ya tiene su playerita, ya tiene su playera y muy contento que la va a usar. Vamos a la pausa de la media a las 12:31. Ya regreso, mi gente, no me tardo nada.
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0: Victoria, a las 12:37, casi los 38 minutos. La temperatura en este momento tenemos igual los 20, bueno, ya tenemos 26, está bajando la temperatura y eso que está, pues estaba lloviendo y ahorita está soleado, quién sabe qué está pasando con el clima, pero bueno, seguimos con la fiebre futbolística y ya saben que son tres países sede, pues de estos juegos de fútbol y bueno, pues uno de ellos México, donde fue, pues ahora sí que la inauguración, Canadá, Estados Unidos, bueno, todos están bien contentos, pero fíjense que las tribunas generan debate en estos juegos. Las imágenes de los estadios con espacios vacíos se volvieron tendencia durante la inauguración y el balón ya rueda en estos juegos del 2026, pero una de las primeras conversaciones pues fuera de la cancha tuvo que ver con la pues asistencia a algunos partidos inaugurales disputados en los Estados Unidos y Canadá. Fotografías, videos compartidos en redes pues mostraban sectores con asientos disponibles generando miles de comentarios entre aficionados y analistas. Algunos señalaban que los altos costos de las entradas, el transporte, los quehaceres de la gente, mientras que otros destacaban que el lleno total suele darse conforme avanza el torneo. Aún así, el espectáculo dentro del campo, obviamente, pues continúa siendo el gran protagonista y millones de personas siguen cada detalle de este pues campeonato que recién comienza y promete pues emociones de principio a fin. Y bueno, pues ahora sí que pues las imágenes dicen más que mil palabras, pueden decir misa, pero los estadios de Canadá y Estados Unidos pues lucían vacíos. Quiere decir que a lo mejor ellos tienen otras prioridades, ¿verdad? Allá en Canadá y Estados Unidos, pero México es el país futbolero y llena a reventar y los boletos, los costos pues carísimos, pero pues aún así los mexicanos ahorran, quiebran su cochinito y se van a ver, pues ahora sí que el fútbol para ver ganar así en vivo a su equipo favorito. ¿Y usted a quién le va? Vámonos con más música. Por lo pronto aquí nos vamos con más en la B de Victoria. Pandora nos canta como una mariposa.
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0: Terminando de escuchar a Álvaro Torres, si estuvieras conmigo, ahí lo escuchamos a esta hora de ya mediodía, casi tarde. Ay, minutitos para que nos den la una. Oiga, y un patito también se hizo viral, así como se lo platico, se hizo viral un patito allá en México porque iba acompañando a unos comerciantes, unos pequeños emprendedores, y el patito, bueno, ellos también iban con su playera. Y aquí lo curioso es que también el patito portaba su playera de la selección mexicana, y obviamente el patito se hizo viral por tierno. Así es, y bien contento el que iba. Y al parecer, pues, sus cuidadores, pues, vendían aguas, entre otras cosas. El patito que vende aguas. ¿Qué tal, eh? Las 12:47, nos vamos con más música, pero antes la publicidad, regreso.
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va, no se va y no se fue. Las 12:53 y saben, lo más importante de esta fiebre futbolística es que lo disfrutan y es para disfrutar en familia, por supuesto, para convivir, pero aparte se pueden enseñar valores, claro que sí, a través del fútbol. El trabajo en equipo, el fútbol enseña que para lograr metas es importante colaborar con otras personas como equipo, integrarse. También la responsabilidad es parte de ello. Cada jugador cumple un papel y entiende que sus acciones afectan al equipo. Entonces hay que trabajar en equipo y con responsabilidad. La disciplina también es muy importante. Practicar, esforzarte y seguir reglas fortalece hábitos de constancia.

0: compañeros, rivales, árbitros y reglas en el juego. El respeto es muy importante. La perseverancia también juega un papel importante. El fútbol enseña a seguir intentándolo, aunque hay errores, ahora sí que errores o derrotas, ¿verdad? A veces se pierde, a veces se gana. La empatía también es fundamental, por supuesto, porque permite comprender a los demás, apoyar al equipo y ahora sí que reconocer las emociones, porque acuérdense que aparte de ser jugadores también son seres humanos. Y el juego limpio es fundamental. Promover, actuar con honestidad, respeto y justicia dentro y fuera del juego es lo primordial y es muy importante. Así que en pocas palabras, pues ahora sí que el juego es importante, pero se puede obviamente a través del fútbol, pues enseñar valores que se aprenden a través de él. Así anotado, mis queridos radioescuchas, vámonos con más música, por supuesto, 5 minutos y las 13 horas, 1 de la tarde. Miren qué rápido se pasa el tiempo. Vamos a checar cuántos grados tenemos en este momento. Tenemos los 26 grados en el centro de la capital. Ricky Martin nos canta Disparo al Corazón. Buen día, buenas tardes. Ya va a pasar el mediodía. Ya comieron, están almorzando, apenas están desayunando, se están levantando o ya están mis queridas hormigas chicatanas trabajando a todo lo que da. Espero que sí y a seguirle echando muchas, pero muchas ganas a este sábado que es joven aún, este sábado 13 de junio con toda la actitud.
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0: Es la chica dorada que nos canta Mío, Mío. Saludos a nuestra amiguita la tocaya. Saludos a la tocaya Nancy. ¿Cómo estás? Y me dice, ¿a quién le vas? ¿A quién le vas? Pues a México, por supuesto. Saludos, tocaya, allá en las playas. Saludos cordiales para ti. Saludos a Dulce María, la dama de negro. Antonio Celia Ramos, Alejandro Ricas Rodríguez. A Candy, dice a Candita Díaz, Siri López. ¿Cómo está Siri? Hilda Mendoza, mis chicas de París, Gerardo Basilio, allá por el estadio, Ana Luisa Manzano, Sandra Cira Castro Terán, Sergio Treviño, Andrés, saludos a Lichita, Lichita Ortiz, allá en las Flores, le mandamos un saludo cordial, saludos también para Abraham Vázquez, un saludo cordial para ustedes que nos acompañan, la dama de negro, ¿cómo están? Espero que bien, Carolina García, ¿cómo te va, Carolina? Espero que súper bien en esta mañana, es bueno, mañana, mediodía y tarde. Para ti que estás ahí, que tengas un lindo día, lleno de bendiciones y de mucho, mucho amor. ¡Ay, qué bonita postal nos acabas de enviar! Muchísimas gracias y pues gracias también por estar en sintonía de la B de Victoria en este feliz sábado y con toda la actitud. Ahorita te mandamos algo en inglés, dice, buenas tardes, dice, amiga, decimos presente en este sábado. Quisiera ver la manera que pudieras complacerme con la canción de Cher Believe, o en su defecto la de Juan Luis Guerra, me sube la bilirrubina, dice, para activarnos y mover el cuerpo. Saludos, saludos cordiales, claro que sí, en un momentito vamos a checar qué tenemos de Cher, a ver si tenemos esa canción, y le mandamos un saludo a Carolina García, matamos un pájaro de dos tiros, ¿verdad? Como dirían, saludos cordiales en este feliz sábado, con toda la actitud, por supuesto. A ver, vamos a ver si tenemos a Cher de una vez, mi querida y estimada computadora, Cher, Believe. Bueno, pues vamos a ver, ¿verdad? No prometo nada, pero pues vámonos a la pausa publicitaria y yo regreso, no me tardo nada, gente, nada.
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0: Escuchamos la presencia musical de Cher con Believe. Así es, y este tema le saludamos con mucho gusto a Carolina García, allá en los United States, que nos está escuchando a través de la web www.rt.com.mx. Sean parte de nuestra comunidad, por supuesto. Saludos para Carlos Márquez también, que quería escuchar este tema. Saludos cordiales y pues sí, sí, lo disfrutó, ¿verdad? Con el audio que nos mandó Carlos Márquez. Gracias por estar en sintonía. Saludos a nuestra amiga Francis y a su esposo, el ingeniero Álvarez, allá por el Libramiento. Les mandamos un cordial saludo. A nuestra amiga Adri Fuentes, allá en San Luisito. ¿Cómo están? Espero que bien, disfrutando de la música de la B. 13 horas, 1 de la tarde con 21 minutos. Vámonos con Juan Luis Guerra para seguir con la fiesta. La bilirrubina. Y suena así.
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0: la temperatura en el centro de nuestra capital y como que la lluvia se vino como que a refrescar poquito, pero luego se siente bochornoso, ¿verdad? Eso es lo que pasa cuando llueve y luego se quita, quiere salir el sol y así sucesivamente. Vámonos con la pausa publicitaria de la media. Yo regreso a las 13 horas, 1 de la tarde con 33, casi los 34 minutos. Ya nuestra última media y regreso.
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0: Ándale, escuchamos a los Bangles con Caminando como Egipcio, un tema del 87 aquí en la B de Victoria. Ya son las 13 horas, 1 de la tarde con 40 minutos. Más música para ustedes que nos siguen acompañando en este espacio que ya nos restan 20 minutos para que los den las 2 de la tarde. Valeria Lynch se hace presente y nos canta Muñeca Rota aquí en el escenario de la B de Victoria. Por supuesto, buenas tardes, buen provecho. Saludos a todas mis hormigas chicatanas, gente trabajadora de Ciudad Victoria y la región.
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0: La presencia musical de Valeria Lynch aquí en La Voz de Victoria. Nos vamos con más música para usted que nos acompaña. Pero antes la publicidad, 15 minutos y las 14 horas 2 de la tarde.
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0: cantaron La Pachanga y así vamos a seguir de fiesta con la afición futbolera. Espero que al equipo que usted le vaya, señor, señora, jóvenes, niños, gane ese. Así es, por supuesto, México o al que usted prefiera y sea de su elección, porque estamos en un país libre y podemos irle no solo a México, al que querramos, ¿verdad? Bueno, pues que sigan pasando una excelente tarde, que es joven aún, a seguir disfrutando con la familia de estos encuentros deportivos. Mire que el fútbol, pues obviamente nos viene a unir mucho más, así como la música, porque la música es universal. Nosotros ya nos vamos, nos despedimos con el tema de Cómplices, se llama Es por Ti, y yo les invito para que sigan pasando un excelente fin de semana, a que me acompañen el próximo lunes, si Dios quiere, y los de abajo, aquí estaremos de nueva cuenta, a través de esta frecuencia 104.1 FM, la B de Victoria, y a través de la web www.rt.com.mx. Sean parte de nuestra comunidad en Facebook, aquí estamos como la B de Victoria XHR, aquí estamos, por supuesto, también en X, en Twitter y en TikTok. Ahí donde nos quiera encontrar, ahí búsquenos y nos va a encontrar. ¡Claro que sí! Si están comiendo, buen provecho. Si están trabajando, mis queridas hormigas chicatanas, pues que la pasen bien, que terminen su jornada con gran satisfacción, para que regresen a casa, convivir con su familia y seguir construyendo sus momentos de felicidad. ¿Con quién? Con la gente que quieren. Dice Nancy la tocallita, yo también le voy a México. Excelente, excelente. Y bueno, pues así es esta onda del mundial y con toda la actitud, ¿verdad? Vámonos, mi gente, nos despedimos con este tema. Si están comiendo, les digo buen provecho. Si están trabajando, échenle ganas. Y hasta el lunes. Su amiga Nancy Quintero les da las gracias por su atención, por su compañía. Cuídense mucho, que Dios los bendiga, pero sobre todo que les vaya como se porten, ¿eh?
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7: 4:03, 4:03, la B de Victoria Radio, 104.1 FM, 3W.ORT.com.MX. 4:03 del sábado 13 de junio del 2026. 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Buenas tardes, permítame un momento, por favor, no me cuelgue. 4:00 con 4 minutos, 834-318-2403, el teléfono en cabina. WhatsApp 834-121-29 para textos y notas de voz. 4:00 con 4 minutos desde este momento y hasta las 8 de la noche. Servidor y amigo le acompaña, servidor y amigo Natalio Morales. 4:00 con 4 minutos y 39 centavos. Es la B de Victoria.

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1: 4 de la tarde y 9 minutos. Cantautor Juanes, para tu amor.

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3: Cuando son las 4 de la tarde con 20 minutos, Laura Pausini está lista para cantarnos su versión de Mi historia entre tus dedos, aquí en la B de Victoria.

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2: La española más mexicana, Rocío Dúrcal, está lista para cantarnos en esta tarde de sábado 13 de junio dentro de la programación de La Fe de Victoria. Amor, no gracias, canta Rocío Dúrcal.

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4:37, 4:37, 834-318-2403. El teléfono en cabina, el WhatsApp, 834-121-29. Natalia, buenas tardes. ¿Podrás complacernos con la canción mía de Benny Barra? Saludos para Mirna Soto y Sergio Montalvo de la Ampliación López Mateos. Y en el segmento por 5 pesos más, la canción de Ala Checo, con todo gusto. Benny Barra viene a continuación para cantarnos Cielo.

4 de la tarde con 41 minutos, Benny Ibarra. ¿Alguna vez en mi vida dentro de los medios de comunicación tuve la oportunidad de conocerlo? Una gran persona, muy introvertido el chavo, muy talentoso y muy, muy, muy relajado. 4 de la tarde con 41 minutos, 4 con 41.

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4: 4:46 PM. ¿Qué tal, mi estimado Natalio? Buenas tardes. Decimos presente en este sabadito rico, lluvioso, con la bendición de Dios. Nos ha dejado disfrutar. Un fuerte abrazo y mil de bendiciones para su persona. Muchas gracias, Carlos Márquez. Muchas gracias. Sí, me comentan que está lloviendo. Yo, como en otras ocasiones le he comentado, no tengo contacto con el exterior. Estoy en el centro, justo en el centro de el complejo de operaciones de Organización Radiofónica Tamaulipeca. La ventana que pudiese dar al exterior me queda lejos. No sé qué esté pasando afuera, pero gracias por sus mensajes, gracias por sus imágenes y gracias por sus WhatsApp. Y gracias a ello me doy cuenta, me informan ustedes a mí que está lloviendo en mi hermosa capital tamaulipeca. Maneje con cuidado, por favor. Recuerde que siempre hay alguien esperándole en casa. Sáquele a los baches. Hace un ratito fui a una vulcanizadora, la que usted guste y mande. Me atendieron muy bien, por cierto, muchas gracias. Tres pijas traía en dos llantas, dos en una y una en la otra. Las corrientes que por donde va pasando uno, las calles se llenan de... Y pues ya, le dejé lo que me quedaba de la quincena ahí al chavo, que le aproveche porque hizo muy buen trabajo, muchas gracias. Así funciona la economía. Tú brindas un servicio, yo lo necesito, pago por él, haces un buen trabajo, te recomiendo, y vamos dando vueltas y todos nos beneficiamos. 4:48 PM. Viene usted a ORT o marca al 834-318-2424, que es gerencia de ventas, se anuncia conmigo, le va muy bien a usted, muy muy bien a usted, ¿sí? Yo sigo aquí y todos felices y contentos. 4:48 PM, 4:48.

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1: 4 de la tarde con 56 minutos. 4:56.

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5: 5:05, 5:05, sí, ya 5:05. Gracias por la bendición de la lluvia. Gracias por ella.

0: La oreja de Van Gogh en la playa, 5 de la tarde con 13 minutos, 5 con 13. Y llueve, y llueve, y llueve. En la zona centro de mi hermosa capital tamaulipeca, llueve de una manera que podría yo interpretarla en paz, tranquila y en paz. Así disfrutémosla, así entendámosla y así recibámosla. Ya sabes por dónde no debes transitar, si el exceso de lluvia, si el exceso de agua corriente se hace presente. Ya sabes por dónde no, por favor no te arriesgues. Si no puedes moverte por un exceso de escurrimiento de lluvia, manda un mensaje, llama, inclusive si es necesario. Estoy aquí, no me voy a mover hasta que baje el nivel de la lluvia. Cuídate, porque nadie te va a cuidar como tú mismo. Aquí, 5 de la tarde con 14 minutos, 5 con 14.
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18: ¿Sigue la lluvia? ¿Va a seguir la lluvia? ¿Son los tiempos de la lluvia? Está haciéndose presente en este momento en mi hermosa capital tamaulipeca. Maneje con cuidado, por favor. No soy repetitivo, soy reiterativo. Maneje con cuidado, por favor. Recuerde que siempre hay alguien esperándole en casa. Yo hace cuando el programa era más joven, le contaba que el día de hoy yo fui a la vulcanizadora y tres pijas traían dos llantas de mi automóvil. Y aproveché ahí para echarle un ojito en lo que quitaban y ponían. Para echarle un ojito así a ojo de buen cubero. Para checar la suspensión del automóvil. Ya sabe que si le alcanza a ver el amortiguador y el amortiguador ya anda tirando aceite, está manchado de aceite, es que ya tan, ¿sí? Y cositas así por el estilo que vas conociendo conforme va pasando el tiempo y vas teniendo automóviles. Y vas conociendo de ellos, porque obviamente hay que conocer de ellos. Hay que saber en qué te estás moviendo. ¿Por qué? Porque ahí te mueves tú y se mueven los tuyos. Obviamente debes de saber cada cuánto y qué le has hecho al automóvil y periódicamente estarlo checando. 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

0: 5:58 PM, te encontré, cantó Marc Anthony. Saludos a la comadre Paz, que anda muy mal de la gripa, hay mucha gripa por la humedad también. Cuídese mucho, comadre, que se mejore. Saludos para usted y para su hermano que está ahí de visita con usted. Gracias por comunicarse al 834-318-2403. 5:58 PM, 5:58.
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9: 6:02, 6:02, 834-318-2403. El teléfono en cabina, se abre la puerta por 5 pesos más a partir de este momento. Llega el Extra Romance. 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